Amén, amén. Muy buenas tardes. Muy buenas tardes tengan todos ustedes. Les saluda a su servidora Rosy Carrizales. Ya estamos en nuestra programación a través de la 100.9, a través de las ondas radiales, también a través de Facebook. Les invitamos a que ore con nosotros en esta hermosa hora. Padre amoroso, te damos gracias, Señor, por darnos la oportunidad de estar nuevamente detrás de estos micrófonos, rogándote por cada uno de mis hermanos, Señor, quienes estarán en sintonía de nuestra programación. Te rogamos, Señor, que esta programación sea de grande bendición. Bendice, Señor, a los que estarán, Padre Celestial, aquí en los micrófonos, en las cámaras, la programación de los niños, Padre, juntamente con Cecia, yo los pongo en tus manos para que tú seas quien obre, Señor, y bendiga esta programación. Te lo pido en el nombre precioso de Jesús. Amén y amén. Claro que sí. Seguimos escuchando esta bonita melodía interpretada por el grupo Nuevo Amanecer, el dueño de mi vida.

¿qué tal? Muy buenas tardes, Les saluda su servidora Cecilia Reyes en este bonito programa de Radio Cristo, El Camino a la Vida. Dios bendiga por ahí a todos los que nos están sintonizando en esta tarde. Amén. Y bueno, Dios bendiga a todos los que nos van a estar escuchando en esta bonita hora. Dios les bendiga a todos. Bienvenidos a un nuevo programa de Cristo, El Camino a la Vida. Amén. Esperando que este programa sea de grande bendición para su vida. Amén. Le damos gracias a Dios porque nos permite estar una vez más detrás de estos micrófonos. Amén. Dios bendiga a todos los que el día de hoy nos van a estar sintonizando a través de la radio, a través de Facebook. Dios les bendiga. Y bueno, sígase gozando con estos bonitos temas.

Claro que sí, porque estuvimos escuchando ese bonito tema. Dios bendiga a todos los que nos están viendo en esta bonita tarde. Amén. Y bueno, Dios bendiga por ahí a nuestro hermano Samuel Mata, que ya está en sintonía de la programación. Amén. Dios bendiga a nuestro hermano allá en Houston. Amén. Y bueno, a toda su familia. Déjenos por ahí su like para saber que usted está en sintonía de la programación, que usted nos está escuchando. Amén. Y comparta este programa para que otros puedan verlo. Amén. Sígase gozando. Llámenos al 8999-259213. 8999-259213. Amén. Échenos una llamadita y bueno, aquí les estaremos respondiendo. Amén. Contestando su llamada. Amén. Y bueno, si usted quiere que le pongamos algún tema, díganos a través de los comentarios. Amén. Sígase gozando en esta hora. Por aquí vamos a escuchar este bonito tema que se titula Si la ves llorar, con nuestro hermano Julio Zavala. Dice de la siguiente manera:

Amén, claro que sí, por ahí estuvimos escuchando ese bonito tema. Amén, con nuestro hermano Julio Zavala. Dios bendiga por ahí a todos los que nos están viendo en esta bonita tarde. Dios bendiga a nuestra hermana Violeta Cuella. Dice, ya me la bendiga, soy Elías. ¿Me puede poner el canto de bomberos de mi tío Don Tino? Le mando saludos de mi casa. Amén, Dios bendiga a nuestro hermano Elías, que nos está escuchando. Amén, y bueno, en unos momentos más estaremos complaciendo por ahí con el canto. Amén, me imagino que es Tino, amén, dice Don Dino, amén, pero yo creo que es el hermano Tino, amén. Y bueno, ahorita le estaremos complaciendo por ahí con el tema de bombero, amén. Y bueno, Dios bendiga a todos los que nos estén escuchando en esta hora. Vamos a escuchar por aquí un tema, y bueno, después estaremos complaciendo por ahí a nuestro hermano que nos pidió por ahí ese canto. Este canto dice, no puede estar triste, amén. Dice de la siguiente manera.

0: Rodríguez.
1: Amén, creo que sí, por ahí estuvimos escuchando ese bonito tema. Amén. Y bueno, Dios bendiga por ahí a todos los que nos están sintonizando en esta bonita hora. Y bueno, ya tenemos por aquí el canto. Amén. Para complacer ahí a nuestro hermano Elías, que nos pidió por ahí el canto del bombero. Amén. Dios bendiga. Dios bendiga por ahí a todos los que nos están viendo a través de Facebook y también nos escuchan a través de la radio. Dios les bendiga. Amén. Y bueno, vamos a complacer por ahí a nuestro hermano Elías con este canto que dice El Bombero. Dice de la siguiente manera:

Claro que sí, por ahí estuvimos escuchando esos bonitos temas, amén. Dios bendiga por ahí a todos los que nos están viendo. Dios bendiga a mi abuelita Marimar Pérez, amén, que dice muy buenas tardes, hermosa princesita de Dios, que Dios te bendiga y te proteja siempre, ya escuchando tu bonito programa, amén. Y bueno, Dios bendiga por ahí a mi abuelita, amén, que ya está en sintonía de la programación, amén. Dios bendiga por ahí a mi abuelita, amén, y a mi tía Elisa, si anda por ahí, le mandamos saludos. Nuestro hermano José Reyes Ramírez dice bendiciones, decía, amén. Dios bendiga a nuestro hermano Reyes, amén, que nos está viendo, amén. Dios bendiga a toda su familia, amén, donde quiera que ande, en su trabajo, en su hogar, amén. También Dios bendiga por ahí a mi tía Elida Carrizales, amén, allá en Alabama. Dice saludos, mi niña, aquí saliendo de una visita con el doctor, amén. Amén, Dios bendiga a mi tía, amén, que nos está viendo, amén, gracias por estarnos escuchando. Y bueno, espero que todo vaya bien, amén, con su salud, amén. Dice, recibe saludos de todos por acá, mis nietos, hijos, hijas, de todos, un abrazo fuerte desde por acá, amén. Y bueno, Dios bendiga a mi tía, muchas gracias, amén. Dios bendiga por ahí a sus nietos, amén, a mis primos, amén, Dios los bendiga. Y bueno, a todos los que están por ahí escuchando la programación, amén, muchas gracias por sus saluditos, amén. Dios los bendiga a todos y bueno, espero que estén muy bien de salud, amén. Y gracias por estarnos sintonizando, Dios les bendiga a todos, amén. Dice, y muchos saludos a la audiencia, a mi madre, hermanas y a todos ustedes, amén, muchas gracias, amén. Dios bendiga a mi tía Elida Carrizales y a toda su familia, amén. Y bueno, vamos a escuchar por aquí otro tema, amén. Dios bendiga a todos los que nos están viendo en esta bonita tarde, los que nos escuchan a través de la radio, Dios les bendiga en esta hora. Este canto dice de la siguiente manera.

Amén, claro que sí, por ahí estuvimos escuchando ese bonito tema. Amén, y bueno, sígase gozando, amén, con estos bonitos cantos. Amén, recordándole que bueno, a las 5 de la tarde estará Slendy y Luis Daniel aquí con su bonito programa de niños, amén. Ellos tienen un programa, amén, de los seguidores de Jesús, un programa para todos los niños.